0: Ay, ¿eh? Para siempre, Flori Roberti.
1: Para siempre, Astor Piazzolla. WJFD.